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0: tenía en forma las O a mi personaje, el A y el A.
1: Ahora, a comenzar de causa, han llegado ya a un número uno por ciudad, y a tener número uno en su casa,

0: pero yo no encuentro ya. Me mejor la que tengo, no sé por qué
1: digan. Ahora, si te tiene que, mira, si te tiene que, son malas, ¿no? Aunque puedes ir, ¿eh? El banco.

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